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Soy Gamze y la operadora de control es Özge Kuray.

Titulares del día. Inteligencia turca captura a 10 miembros del grupo terrorista Daesh en Siria. Turquía critica duramente a Grecia por la liberación de un importante terrorista. Fidan mantiene reuniones de alto nivel durante encuentro de ministros de exteriores de la OTAN. Y los detalles. Hoy, según fuentes de seguridad turcas, la Organización Nacional de Inteligencia de Turquía llevó a cabo una operación transfronteriza contra la organización terrorista Daesh en Siria. Como resultado de la operación realizada en coordinación con el Servicio de Inteligencia sirio, 10 miembros de Daesh, buscados con notificación roja, fueron capturados y trasladados a Turquía. Tras las investigaciones conjuntas del Servicio de Inteligencia y del Departamento Antiterrorista de la Dirección General de Seguridad, 9 de los sospechosos fueron encarcelados y el periodo de detención de uno de ellos fue ampliado. Uno de los detenidos estaría vinculado a los responsables del atentado de la estación de tren de Ankara, en el que murieron 109 personas. Las investigaciones de inteligencia determinaron que varios ciudadanos turcos que habían viajado desde Turquía a Siria se habían incorporado a Daesh y continuaban realizando acciones terroristas dentro de la organización. También se estableció que algunos de ellos habían participado anteriormente en diversos atentados terroristas perpetrados en Turquía. Tras localizar a los sospechosos en Siria, la inteligencia turca inició una coordinación operativa con el Servicio de Inteligencia sirio. Luego de tareas de seguimiento e identificación sobre el terreno, los movimientos de los terroristas fueron vigilados paso a paso y finalmente se realizó la operación que permitió su captura y traslado a Turquía. Durante sus declaraciones ante miembros de Daesh, hablaron sobre las órdenes de atentados emitidas por Daesh, los entrenamientos armados y religiosos recibidos dentro de la organización y las actividades de propaganda realizadas en nombre de Daesh. Turquía condenó enérgicamente la liberación de Alexandros Yotopoulos, cabecilla encarcelado de la organización terrorista 17 de noviembre de una prisión en Grecia. En el comunicado emitido por el Ministerio de Asuntos Exteriores de la República de Turquía, se subrayó que esta decisión adoptada por las autoridades griegas constituye una grave falta de respeto hacia la memoria de los diplomáticos turcos asesinados y sus familias. En la declaración realizada por funcionarios del Ministerio de Asuntos Exteriores, se afirmó: condenamos enérgicamente la liberación el 21 de mayo de 2026 de Alexandros Yotopoulos, líder de la organización terrorista 17 de noviembre, recordando además que Yotopoulos fue el instigador de los ataques dirigidos contra diplomáticos turcos en Atenas. El comunicado señaló que resulta inaceptable que Yotopoulos haya sido puesto en libertad pese a haber sido condenado a 17 años.

7 cadenas perpetuas agravadas y a 25 años de prisión por organizar ataques contra diplomáticos turcos en Grecia. El Ministerio de Asuntos Exteriores de Turquía indicó que dicho terrorista fue el responsable del asesinato en 1991 del agregado de prensa de la Embajada de Turquía en Atenas, Çetin Görgü, del intento de asesinato ese mismo año contra Deniz Bölükbaşı, subsecretario de la embajada, y del asesinato en 1994 del subsecretario Haluk Sipahioğlu. En la declaración se afirmó que esta medida representa una inadmisible muestra de indulgencia hacia un vil terrorista y que la decisión constituye una grave falta de respeto a la memoria de nuestros diplomáticos mártires y a sus familias. Turquía también instó a las autoridades griegas a abstenerse de acciones que debiliten los esfuerzos de lucha contra el terrorismo y a cumplir con sus responsabilidades en relación con el castigo de terroristas condenados. Yotopoulos, líder de 82 años de la organización terrorista, 17 de noviembre, fue liberado el jueves de una prisión en Atenas después de que un tribunal aprobara su solicitud de libertad condicional, alegando su avanzada edad. El ministro de Relaciones Exteriores de Turquía, Hakan Fidan, participó este viernes en una reunión de alto nivel de la OTAN celebrada en Helsingborg, Suecia, en una nueva muestra del peso diplomático de Ankara dentro de la Alianza Atlántica. En el marco del encuentro, Fidan mantuvo reuniones de alto nivel con distintos líderes y representantes, entre ellas una conversación con el secretario de Estado de Estados Unidos, Marco Rubio. El diálogo entre Fidan y Rubio tuvo lugar al margen del encuentro ministerial de la OTAN, según informó el Ministerio de Relaciones Exteriores turco en la plataforma N Social. Por el momento, ninguna de las partes ofreció detalles sobre el contenido de las conversaciones. RUT destaca organización de próxima cumbre en Turquía. Mientras tanto, el secretario general de la OTAN, Mark Rutte, destacó el papel de Turquía como ejemplo dentro de la industria de defensa de la alianza y aseguró que el fortalecimiento de la producción militar será uno de los ejes centrales de la próxima cumbre de la OTAN prevista para el 7 y 8 de julio en Ankara. Necesitamos producir más, pero también es evidente que la base industrial de defensa está cambiando de mentalidad, algo que es absolutamente necesario. Y aquí Turquía, con más de 3.000 empresas, es extremadamente importante y además un gran ejemplo de cómo organizar una base industrial de defensa, afirmó Ruth en una conferencia de prensa posterior a la reunión en Suecia. El jefe de la OTAN explicó que los ministros debatieron el fortalecimiento de la alianza y la reafirmación de los compromisos de defensa colectiva de cara a la cumbre de Ankara. Compartir compromisos comunes con nuestra defensa colectiva y construir una OTAN más fuerte es lo que hemos estado discutiendo hoy en Helsingborg, porque las amenazas que enfrentamos son reales y estamos comprometidos a garantizar que la OTAN siga preparada para afrontar cualquier desafío hoy, mañana y más allá, sostuvo. Ruth también aseguró que la alianza se encuentra más alineada que antes y afirmó que Turquía organizará una cumbre increíble en Ankara. Añadió además que el encuentro estará fuertemente centrado en el aumento del gasto en defensa y en el camino hacia el objetivo del 5% del PIB destinado al sector militar. La guerra en Oriente Medio desencadena una financiación de emergencia global por parte del Banco Mundial. 27 países han tomado medidas para desbloquear fondos de emergencia de los programas existentes del Banco Mundial desde el inicio de la guerra con Irán, según un documento interno al que tuvo acceso Reuters.
El documento no menciona los nombres de los países ni revela la cantidad de fondos que podrían solicitar. Indica que tres países aprobaron nuevos instrumentos de financiación de emergencia tras los ataques de Estados Unidos e Israel contra Irán el 28 de febrero, mientras que otros aún estaban completando el proceso. El conflicto ha sacudido los mercados energéticos mundiales, interrumpido las cadenas de suministro y ralentizado la entrega de fertilizantes a los países en desarrollo.

fin a la guerra. En ese contexto, Teherán aseguró este viernes que no está exigiendo concesiones por parte de Washington, sino que sus condiciones buscan preservar los derechos iraníes dentro de cualquier negociación, incluido el levantamiento de las sanciones. Solo buscamos nuestros derechos, afirmó el portavoz del Ministerio de Relaciones Exteriores iraní, Esmail Bagheri. No queremos ninguna concesión de Estados Unidos, agregó. Según las declaraciones citadas por la agencia de noticias semioficial Tasnim, el funcionario sostuvo que Irán exige el fin de las acciones criminales de Estados Unidos contra el pueblo iraní y reclamó el levantamiento de las sanciones, así como la liberación de activos iraníes congelados en el extranjero. Durante las últimas 5 décadas hemos sido sometidos a lo que ellos mismos llaman sanciones paralizantes, declaró, y añadió que las sanciones se impusieron bajo diversos pretextos, principalmente debido a lo que Washington describe como la amenaza nuclear de Irán. Irán no ha representado ninguna amenaza nuclear para ningún actor de la región o del mundo, añadió. Cuba insiste en que no es una amenaza para Estados Unidos y acusa a Rubio de instigar una agresión militar. La Habana volvió a advertir este jueves que la retórica de la Casa Blanca alimenta el riesgo de una confrontación militar. El ministro de Relaciones Exteriores cubano, Bruno Rodríguez Parrilla, señaló al secretario de Estado de Estados Unidos, Marco Rubio, de intentar instigar una agresión contra la isla luego de que el diplomático estadounidense afirmara que La Habana representa una amenaza para la seguridad nacional de Washington. El secretario de Estado de los Estados Unidos miente nuevamente con el fin de instigar una agresión militar que conduciría a un derramamiento de sangre por parte de los cubanos y estadounidenses, escribió Rodríguez en la red social X. Cuba no es ni ha sido jamás una amenaza para la seguridad nacional de los Estados Unidos, respondió el ministro. Es el gobierno de los Estados Unidos el que ataca despiadadamente y de manera sistemática al pueblo cubano y el que durante los últimos meses ha estado comprometido en generar desesperación entre el pueblo cubano y el colapso de la economía cubana al prohibir la importación de combustibles y reforzar el carácter extraterritorial del bloqueo, agregó. Rodríguez volvió a rechazar la designación de Cuba como estado patrocinador del terrorismo. El gobierno de los Estados Unidos insiste en la falsedad de calificar a Cuba como estado patrocinador del terrorismo, cuando en realidad ha sido Estados Unidos el que ha actuado en complicidad e impunidad durante décadas, indicó el ministro al permitir la organización y perpetración de acciones terroristas desde su territorio contra Cuba y al dar refugio a notorios terroristas que se han confesado como tales. Además, sostuvo que el endurecimiento de las medidas coercitivas unilaterales impulsadas por Rubio constituye el principal obstáculo para el desarrollo económico de Cuba y aseguró que las sanciones han tenido un impacto destructivo en todos los sectores del país, incluido el sector privado. Ese mismo día, Rubio había declarado que Washington sigue muy enfocado en impulsar un cambio en el sistema de gobierno cubano, pocas horas después de que una acusación formal presentada en Estados Unidos contra el expresidente Raúl Castro generara conmoción en la isla. Rubio señaló que Estados Unidos prefería siempre una solución diplomática, pero advirtió que el presidente Donald Trump tenía otras opciones ante Cuba que siempre ha representado una amenaza para la seguridad nacional. El secretario de Estado también señaló

0: noche, Cuba aceptó, en principio, una oferta estadounidense de 100 millones de dólares en ayuda a cambio de reformas, aunque no hubo confirmación por parte de La Habana. México y la Unión Europea inauguran una nueva era con un acuerdo para reforzar comercio e inversiones. México y la Unión Europea oficializaron este viernes una nueva etapa en su relación bilateral con la firma del Acuerdo Global Modernizado, un pacto con el que ambas partes buscan ampliar el comercio, atraer inversiones y reforzar la cooperación política en un contexto internacional marcado por la incertidumbre económica y geopolítica. El acuerdo contempla la eliminación del 99% de los aranceles a productos mexicanos, nuevas inversiones europeas en sectores estratégicos y mecanismos de coordinación política sobre asuntos globales. Además, ambas partes acordaron ampliar la cooperación en áreas como seguridad, migración, transición energética, salud, digitalización y lucha contra el crimen transnacional. En paralelo, la estrategia europea Global Gateway movilizará inversiones por 5 mil millones de euros en México para financiar proyectos de energía eólica y solar, movilidad limpia, farmacéutica, redes digitales y economía circular. Según detalló la Comisión Europea, el programa estará alineado con el Plan México impulsado por el gobierno de Claudia Sheinbaum e incluirá 13 nuevos proyectos de generación de energía renovable, así como iniciativas de movilidad urbana, entre ellas nuevos sistemas de cablebús. Asimismo, el secretario de Economía de México y el comisario europeo de Comercio y Seguridad Económica firmaron un acuerdo comercial interino destinado a fortalecer el intercambio bilateral y acelerar la integración económica. Por otra parte, el secretario mexicano de Relaciones Exteriores y la alta representante de la Unión Europea para Asuntos Exteriores y Política de Seguridad suscribieron una carta de intención para establecer un diálogo político y estratégico sobre consultas y coordinación en asuntos globales. Y por último, SpaceX lanza el mayor vuelo de prueba de Starship. SpaceX lanzó su Starship más potente hasta la fecha en un vuelo de prueba de su diseño mejorado en el que la NASA confía para futuras misiones lunares. El megacohete debutó el viernes apenas dos días después de que el CEO Elon Musk anunciara los planes para que la compañía saliera a bolsa. El despegue tuvo lugar desde Starbase en el sur de Texas, con el vehículo transportando 20 satélites Starlink simulados destinados a ser liberados durante el vuelo. Este es el duodécimo vuelo de prueba de la última versión de Starship. Acaban de escuchar las noticias de la jornada.
1: Los nombres de los días tienen 100 y los nombres de los meses 70 años. La humanidad ha intentado medir el tiempo desde los orígenes de la civilización. Las personas trataron de contar los días, los meses y los años observando la salida del sol, las fases de la luna y el cambio de las estaciones. Este esfuerzo dio lugar a decenas de calendarios diferentes a lo largo de la historia. Hoy en día, el calendario gregoriano está en vigor en Turquía. Sin embargo, existe una realidad que muchos desconocen. La forma actual de los nombres de los días que utilizamos hoy se estableció hace exactamente 100 años, mientras que la forma actual de los nombres de los meses se fijó hace 70 años. Conocemos los detalles de este tema gracias al artículo redactado por Ur Becerikli para TRT.

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El origen árabe, persa y siríaco de los nombres de los días. La ley sobre la división del día en 24 horas, aprobada el 26 de diciembre de 1925, entró en vigor tras su publicación en el Boletín Oficial el 2 de enero de 1926. En el mundo, el domingo se considera generalmente el primer día de la semana. En Turquía, en cambio, el lunes se aceptó como el primer día de la semana. Los días pasaron a ser lunes, martes, miércoles, jueves, viernes, sábado y domingo. En esta denominación influyó la costumbre que se ha mantenido desde el periodo otomano. La palabra turca, hafta, proviene del término persa, heft, que significa siete. Mientras que pazar, domingo, significa lugar de comercio, erte es una palabra del antiguo turco que significa mañana. Salı proviene del árabe y está relacionado con la palabra que significa tercero. Y cuma también proviene del árabe y significa reunión. Çarşamba deriva del persa çarşembe, que significa cuarto día. El jueves era considerado el cuarto día, puesto que la semana comenzaba desde el domingo. El nombre Penşembe, quinto día, también ha pasado del persa al turco y se utiliza como origen del nombre Perşembe, jueves. Los nombres de los meses en turco. Los nombres de los meses fueron cambiados por última vez y entraron en uso en 1946, con la ley aprobada el 10 de enero de 1945. Los nombres de los meses se utilizan en su forma actual desde hace 70 años. Con este cambio, los antiguos nombres Teşrin Evvel, Teşrin Nisani, Kanuni Evvel y Kanuni Sani pasaron a llamarse respectivamente octubre, noviembre, diciembre y enero. De esta manera, tres de los meses recibieron nombres de origen turco, mientras que los demás conservaron en gran medida sus formas del periodo otomano. Los meses de marzo, mayo y agosto tienen origen latino. Febrero, abril, junio y septiembre provienen del siríaco. Noviembre tiene origen árabe y julio proviene del hebreo. El nuevo día pasó a comenzar a las 00. En el pasado, la puesta del sol se consideraba como las 12. Y a partir de ese momento comenzaba un nuevo día, según el sistema de oro a la turca. Posteriormente, se adoptó el sistema de 24 horas y en este sistema el nuevo día comienza después de las 23:59. Aunque tradicionalmente, entre los turcos, el primer mes del nuevo año era marzo, 21 de marzo, Nevruz. El inicio del año también se fijó oficialmente el 1 de enero con esta regulación. Otros calendarios utilizados por los turcos. Los turcos antes del calendario gregoriano también utilizaron calendarios como el calendario de la Hegira o el calendario islámico, el lunar, el Jalali y el Rumi. El calendario utilizado en Estambul estaba compuesto por los siguientes meses en el periodo previo a la República: Muharram, Ashura, Safar, Gran Mavlid, Pequeño Mavlid, Gran Arrepentimiento, Pequeño Arrepentimiento, Rayab, Şaban, Ramadán, Eid al-Fitr, Diciembre y Eid al-Adha. Cada nombre de día y de mes que usamos hoy lleva en realidad las huellas de una historia construida por capas. Cuando decimos lunes, en realidad estamos pronunciando una palabra con raíces persas. Cuando decimos julio, estamos entrando en contacto con el hebreo. El tiempo no solo pasa al pasar deja palabras,
de la cultura.

La melodía que se eleva desde el Altay, la música de garganta y la memoria chamánica en los turcos de Tuva. El silencio de las montañas del Altay no es simplemente un silencio que se cala en el interior del ser humano. Ese silencio es un ser vivo que parece guardar en su interior el aliento de miles de años. El viento ahí no sopla como un fenómeno natural ordinario. Deambula entre las rocas como un narrador. Atraviesa los valles, desciende desde el punto más alto del cielo hacia la tierra como una memoria que se desliza suavemente. Los turcos de Tuva, que habitan un mundo donde la naturaleza y el ser humano se entrelacen, ven en las montañas el aliento de sus ancestros, en los ríos los portadores de las historias y en el cielo el escenario de los espíritus. Por eso su música de garganta, el Kömey, no es simplemente música, sino una expresión ancestral que une el cuerpo humano con la voz de la naturaleza. En esta técnica que permite emitir varios sonidos simultáneamente, los tonos graves y profundos resuenan como la tierra, mientras que los armónicos agudos y vibrantes reverberan como el cielo. Así, la voz del viento, del agua y de la estepa renace desde el interior del ser humano. La cultura de Tuva no se reduce únicamente al sonido. Detrás de él existe un profundo mundo de creencias entretejido con el chamanismo. El chamán es un guía que tiende un puente entre lo visible y lo invisible, un sabio que cura las enfermedades, habla con los espíritus e interpreta el equilibrio de la naturaleza. Por eso, el sonido del tambor chamánico no es un ritmo ordinario, sino una llamada que une la tierra con el cielo. Cada vibración alcanza a un ser invisible y el sonido, en Tuva, porta tanto un poder como una responsabilidad. La música de garganta y los rituales chamánicos confluyen en este punto. Mientras uno lleva el cuerpo de viaje y el otro al espíritu, ambos expresan el vínculo inseparable del ser humano con el universo. El Kömey es una antigua técnica de canto de garganta propia de los turcos de Tuva, conocida por la capacidad del intérprete de emitir varios sonidos simultáneamente. En esta técnica, sobre un tono base profundo y continuo, se superponen armónicos agudos similares a un silbido, de modo que de un solo cuerpo parecen brotar dos voces distintas. El Kömey no es simplemente un género musical, sino un reflejo de la relación establecida con la naturaleza, el rugido del viento, el fluir del agua y la voz de la estepa cobran vida de nuevo a través del aliento humano. Este sonido multicapa que se eleva en el profundo silencio del atardecer en las montañas del Altai une en un mismo cuerpo el rumor que surge de las profundidades de la tierra con las finas vibraciones que se deslizan por el cielo. Transporta al oyente más allá del tiempo, convirtiendo un breve instante en un largo viaje interior. Para el pueblo de Tuva, el Kömey no es simplemente una expresión estética. Es una memoria viva y una manifestación de armonía espiritual en la que cada sonido es una historia. Cada vibración es la huella de los ancestros y la naturaleza vuelve a hablar desde el interior del ser humano. La memoria chamánica en la cultura Tuva no es un conocimiento guardado en la mente, sino una presencia viva que habita en el sonido, el ritual, la naturaleza y el cuerpo. Cada vibración que acompaña al tambor del chamán convoca de nuevo el pasado, pero ese pasado no es estático, sino una memoria viva que se reconstruye cada vez.

0: En este mundo, la pequeñez del ser humano no es una debilidad, sino la señal de su armonía con el universo, porque cuanto más se reduce el ser humano, más profundamente siente que es parte de la naturaleza y del todo. El sonido del kyomei, que se eleva en las noches del Altai, disipa la soledad. Cada vibración se convierte en un diálogo invisible. El sonido se multiplica mientras asciende al cielo y regresa. Aunque esta música ancestral haya llegado a los escenarios modernos, preserva el espíritu de su esencia. Lleva en su interior el viento, el silencio de las montañas y las historias antiguas. Y al final le recuerda al ser humano su propia voz, un sonido en armonía con la naturaleza, lleno de capas y que se extiende hasta las raíces. Esta melodía que se eleva desde el Altai no es simplemente música, sino un viaje del ser humano hacia sus propias raíces. Cada escucha es un acto de memoria. Cada aliento es un vínculo renovado con la naturaleza. Y cada sonido es una llamada ancestral que recuerda que el universo aún habla. Por eso, para los turcos de Tuva, la música de garganta no es simplemente un arte que se escucha, sino una memoria que se siente, se vive y en la que se renace.
1: Voces que nacen de las

Olivos, el guardián ancestral de la tierra. En Palestina, el tiempo a veces no se mide en horas, sino en árboles. Cuando se mira un olivo, no ve solo el tronco, sino una memoria que se ha acumulado en silencio durante miles de años. En estas tierras, el olivo es mucho más que un ser vivo con raíces en la tierra. Es identidad, paciencia y pertenencia. En el lenguaje de los poetas, esta raíz no es solo una realidad botánica, sino una forma de existencia. Y estas raíces no solo llevan consigo el pasado, sino también una silenciosa resistencia contra la ocupación. Para un palestino, el olivo no es solo un árbol, es un miembro de la familia. Se planta por cada niño que nace y se riega con el recuerdo de cada abuelo que fallece. Cuando llega la cosecha, los campos dejan de ser un simple espacio de producción y se convierten en una plaza de la memoria. La poeta Fatwa Tukan, en su poema El llamado de la tierra, expresa este sentimiento con estas palabras: Me voy a quedar aquí a morir como un extranjero en tierra extraña. Me voy a quedar. ¿Y quién lo ha dicho? Volveré a la tierra amada. Por supuesto que volveré. Porque permanecer aquí no es solo una elección geográfica, es una forma de pertenencia. La historia del olivo en estas tierras se remonta a miles de años atrás. En excavaciones arqueológicas realizadas en las zonas de Megiddo y Beisan, se han encontrado semillas de aceituna con más de 4.000 años de antigüedad. En Belén, en cambio, aún existen árboles que superan los 5.000 años y siguen en pie. Es decir, imaginen un árbol que ha vivido más que los imperios y que en cada época ha hecho lo mismo: ser testigo. Pero el olivo no es solo un símbolo, representa casi la mitad de las tierras agrícolas en Palestina. Es el sustento de cientos de miles de familias. Incluso una sola aceituna no es solo alimento, sino es la continuidad de un hogar. Por eso se le llama oro verde. Sin embargo, este oro siempre ha estado bajo amenaza en la sombra de la ocupación. Las fuerzas de Israel y los colonos han arrancado y quemado durante años millones de olivos de manera sistemática. Como dijo el poeta palestino Samih al-Qasim en su poema, caminó con paso firme, caminó con la cabeza en alto, con una rama de olivo en la mano y mi féretro sobre el hombro. Y yo camino y camino. Imaginen esta escena en su mente. Una anciana palestina frente a las excavadoras, abrazando un olivo centenario, protegiéndolo con su propio cuerpo para que no sea talado. Porque cortar un árbol es cortar la memoria y la historia de un pueblo. El olivo es el símbolo más sagrado de la paz en el mundo. Sin embargo, esa rama de olivo en Palestina representa una resistencia interminable frente a la opresión. Mientras estos árboles, símbolo de paz, son quemados y arrancados, los agricultores palestinos plantan con insistencia uno nuevo por cada árbol destruido. Como dijo Tafik Zayat, con una voluntad inquebrantable, nosotros nos quedamos aquí para siempre. Si quieren, bebeos el mar. Somos los guardianes de la sombra, de los higos y de los olivos. Thank you.
Los olivos en estas tierras no son solo un simple árbol, son la forma visible de la paciencia, una resistencia silenciosa. La historia interminable de Palestina no está escrita en las páginas de un libro, sino entre esas raíces, porque hay raíces que, por más que se corten, la tierra no olvida y no renuncian a volver a extenderse hacia el cielo.

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Hemos llegado al final de nuestra emisión de hoy en la radio de La Voz de Turquía. Les deseamos a todos un hermoso día. ¡Hasta mañana!

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Soy Gamze y la operadora de control es Özge Kuray.

tal? Saludos desde Ankara. Empezamos nuestra emisión con algunos titulares más sobresalientes de la jornada. Erdogan respalda un avance diplomático entre Estados Unidos e Irán. Erdogan respalda avance diplomático entre Estados Unidos e Irán tras cumbre telefónica regional. Irán dispuesto a garantizar que no busca desarrollar armas nucleares. Turquía y otros 14 países condenan la iniciativa de Somalilandia de abrir una embajada en Jerusalén. Y los detalles. El presidente de Turquía, Recep Tayyip Erdogan, conversó por videoconferencia con el presidente de Estados Unidos, Donald Trump, y varios líderes regionales para abordar la situación en Irán y los últimos acontecimientos en Oriente Medio, según informó la Dirección de Comunicaciones de Turquía. La conversación entre los mandatarios se produjo en un momento clave después de que Trump anunciara que un acuerdo histórico con Irán para poner fin a la guerra entre ambos países ha sido negociado en gran parte y se encuentra pendiente de su finalización. Durante la llamada, Erdogan defendió que cualquier entendimiento con Teherán que garantice la libre navegación por el Estrecho de Hormuz supondría un paso importante para la estabilidad de la región, una vía marítima estratégica por la que transita buena parte del comercio energético mundial. El mandatario turco reiteró además que Ankara está dispuesta a ofrecer todo el apoyo necesario para la puesta en marcha de un eventual acuerdo con Irán. Turquía busca una nueva etapa en la que los países de la región no representan amenazas entre sí, afirmó Erdogan, quien insistió en que una paz justa no tendría perdedores. En paralelo, Trump aseguró en una publicación en redes sociales que el acuerdo histórico actualmente en discusión involucra no solo a Estados Unidos e Irán, sino también a varios países de la región. El presidente estadounidense explicó que los últimos detalles del pacto están siendo revisados y adelantó que serán anunciados próximamente. Según indicó, el objetivo del marco negociador es poner fin de manera permanente a las hostilidades. Trump describió las conversaciones diplomáticas como una muy buena llamada, en referencia a la cumbre telefónica que reunió a altos funcionarios y líderes de Turquía, Arabia Saudí, Qatar, Pakistán, Egipto, Jordania, Emiratos Árabes Unidos y Bahrein. El presidente iraní Masoud Pezeshkian afirmó que Irán está dispuesto a ofrecer garantías a la comunidad internacional de que no busca desarrollar armas nucleares. Durante una visita a la televisión estatal iraní, Pezeshkian realizó declaraciones sobre la actualidad política y regional. El mandatario señaló que su país no es partidario de generar inestabilidad ni conflictos, pero sostuvo que Israel aprovecha cada oportunidad para mantener la tensión en la región y persigue el objetivo del llamado Gran Israel. Estamos preparados para dar garantías al mundo de que no buscamos armas nucleares, declaró Pezeshkian, aunque subrayó que el equipo negociador iraní nunca dará un paso atrás cuando estén en el juego el honor y la dignidad del país. Los ministros de Asuntos Exteriores de Turquía y otros 14 países condenaron enérgicamente el paso ilegal e inaceptable dado por la región de Somalilandia al intentar abrir una supuesta embajada en Jerusalén ocupada. El Ministerio de Asuntos Exteriores de la República de Turquía publicó una declaración conjunta firmada por los ministros de Exteriores de Turquía, Yibuti, Indonesia, Jordania, Palestina, Qatar, Líbano, Mauritania, Egipto, Pakistán, Somalia, Sudán, Arabia Saudita, Omán y Yemen. La declaración subrayó que esta medida constituye una clara violación del derecho internacional y de las resoluciones internacionales pertinentes, además de representar una infracción directa del estatus jurídico e histórico de Jerusalén ocupada.
Asimismo, los ministros reiteraron su rechazo categórico a cualquier medida unilateral destinada a profundizar una situación ilegal en Jerusalén ocupada o a otorgar legitimidad a cualquier estructura o disposición contraria al derecho internacional y a las resoluciones pertinentes de las Naciones Unidas. El comunicado también destacó que los ministros reafirmaron que Jerusalén Oriental es territorio palestino ocupado desde 1967 y que cualquier intento de alterar su estatus jurídico e histórico es nulo y carece de efectos legales. Además, expresaron su pleno apoyo a la unidad, soberanía e integridad territorial de Somalia, rechazando firmemente todas las iniciativas unilaterales que menoscaben la integridad territorial o violen la soberanía del país. El presidente estadounidense Donald Trump afirmó que el acuerdo con Irán para poner fin a la guerra entre ambos países se ha negociado en gran medida y está pendiente de su finalización. Trump indicó que el acuerdo involucra a Estados Unidos, Irán y varios otros países y que los detalles restantes aún están en disposición. Añadió que el estrecho de Hormuz será abierto. Trump señaló que líderes regionales de Turquía, Arabia Saudita, Qatar y otros países respaldaron el acuerdo durante la llamada conjunta, mientras que las conversaciones mediadas por Pakistán se centraron en Hormuz, el programa nuclear de Teherán y el levantamiento de las sanciones.

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1: Israel teme que Trump pueda buscar un acuerdo nuclear limitado con Irán. Israel teme que Trump busque un acuerdo limitado con Irán que deje sin resolver cuestiones nucleares clave. El diario israelí Haaretz informa que la preocupación se centra en que Washington impulse un acuerdo limitado que evite abordar temas fundamentales relacionados con el programa nuclear iraní, como las reservas de uranio enriquecido, la prevención del enriquecimiento futuro y el programa de misiles balísticos. Fuentes indican que Irán está retrasando las negociaciones con el equipo estadounidense, mientras que las posibilidades de alcanzar acuerdos más amplios siguen siendo escasas. Pakistán intensifica la mediación entre Estados Unidos e Irán ante el temor a una nueva escalada. En medio de una intensa actividad diplomática y de crecientes temores a una nueva escalada militar en Oriente Medio, el ministro de Relaciones Exteriores de Irán, Abbas Araghchi, y el jefe del ejército de Pakistán, el mariscal de campo, Asim Munir, abordaron este viernes los esfuerzos para poner fin a la guerra entre Estados Unidos e Irán. La reunión tuvo lugar después de que Munir llegara a Teherán como parte de los esfuerzos de mediación impulsados por Pakistán para detener la guerra iniciada el 28 de febrero tras los ataques de Estados Unidos e Israel. Según informó el ministro iraní, el encuentro se prolongó hasta altas horas de la noche y estuvo centrado en los últimos esfuerzos e iniciativas diplomáticas destinadas a evitar una mayor escalada y poner fin al conflicto, así como en las vías para reforzar la paz, la estabilidad y la seguridad en la región de Asia Occidental. No obstante, el portavoz del Ministerio de Relaciones Exteriores iraní, Esmail Bakai, rebajó las expectativas sobre los contactos diplomáticos y advirtió el viernes que la visita de jefe militar pakistaní no significa que se haya alcanzado un punto de inflexión o una situación decisiva. De acuerdo con la agencia iraní ISNA, Bakayi subrayó que las diferencias entre Irán y Estados Unidos siguen siendo profundas y extensas pese a las negociaciones en marcha. Asimismo, el portavoz reveló que una delegación de Qatar mantuvo conversaciones el viernes con el ministro Abbas Araghchi y destacó que, aunque numerosos países intentan facilitar el fin de la guerra, Pakistán sigue siendo el mediador oficial. Cabe recordar que Pakistán logró un alto el fuego el 8 de abril y apenas unos días después acogió el 11 y 12 de abril las conversaciones de más alto nivel entre Estados Unidos e Irán desde 1979. Durante aquellas reuniones, Munir desempeñó un papel destacado al recibir personalmente a ambas delegaciones y mostrarse públicamente cercano al vicepresidente estadounidense, aunque las conversaciones terminaron sin acuerdo. Desde entonces, Washington y Teherán mantienen negociaciones cruzadas sobre propuestas y contrapropuestas para reabrir el estrecho de Hormuz, abordar la recuperación con el programa nuclear iraní y debatir el eventual alivio de las sanciones impuestas a Teherán. En medio de esas conversaciones, la Marina de la Guardia Revolucionaria iraní aseguró que 25 embarcaciones atravesaron el estrecho de Hormuz en las últimas 24 horas tras obtener autorización de Irán, según informó la agencia de noticias Fars. De hecho, el futuro del estrecho de Hormuz continúa siendo uno de los principales focos de tensión. Irán cerró de facto esta estratégica ruta marítima por donde transita una parte esencial del petróleo y gas mundial en respuesta a los ataques estadounidenses e israelíes, lo que ha alimentado los temores a un impacto prolongado sobre la economía global y los precios de la energía. Irán y Estados Unidos se encuentran cerca de alcanzar un posible memorando de entendimiento para poner fin a la guerra en todos los frentes, según informó este domingo la agencia de noticias TASNIM. A medida que avanzan los contactos diplomáticos, el sitio web estadounidense Axios reveló nuevos detalles de una propuesta que incluiría una tregua temporal, la reapertura del estrecho de Hormuz y el alivio parcial de las sanciones sobre Teherán. Irán y Estados Unidos se encuentran cerca de alcanzar un posible memorando de entendimiento para poner fin a la guerra en todos los frentes. El posible acuerdo contemplaría en primer lugar el cese de los ataques israelíes en Líbano y la suspensión de las sanciones estadounidenses sobre el petróleo iraní mientras duren las conversaciones. También incluiría la liberación parcial de activos iraníes congelados y una nueva ronda de negociaciones centradas en el programa nuclear iraní, uno de los principales puntos de fricción entre Washington y Teherán desde hace años. Según Axios, el borrador prevé una tregua que permitiría a Irán reactivar sus exportaciones de petróleo, mientras Estados Unidos levantaría el bloqueo sobre los puertos iraníes y concedería exenciones limitadas a las sanciones. A cambio, Teherán retiraría minas del estrecho de Hormuz y garantizaría el tránsito marítimo sin imponer peajes a los barcos que atraviesen esta estratégica ruta comercial. Funcionarios citados por el medio estadounidense advierten, sin embargo, de que todavía persisten diferencias importantes entre ambas partes. Y por último, comienza la era del Internet local en el cielo con TurkSat. El ministro de Transporte, Abdulkadir Uraloğlu, ha señalado que dentro del proyecto de servicio de Internet a bordo de aeronaves, se busca ofrecer acceso a Internet de alta velocidad a los pasajeros de los vuelos de la flota de AJet mediante los satélites de comunicación.

aplicaciones actuales y de nueva generación de TurkSat H y sus capacidades tecnológicas. Uraloğlu explicó que, en el marco del proyecto llevado a cabo junto con TCI Aircraft Interior, dependiente de Turkish Airlines y AJet, se han realizado los procesos de prueba e instalaciones para los 122 aviones de pasajeros de la flota de AJet y destacó que estas pruebas se han completado con éxito. Indicó además que los procesos de instalación de infraestructura continúan en curso. Y afirmó, el servicio de Internet de alta velocidad, que comenzará este año en los aviones de AJet, está previsto que también se ofrezca a la flota de Turkish Airlines en 2027. Según el ministro, con esta iniciativa se permitirá el uso efectivo de la infraestructura satelital nacional de Turquía en la aviación civil, al tiempo que se refuerza la posición competitiva de TurkSat en servicios de comunicación móviles y aeronáuticos más allá de la radiodifusión. Uraloğlu subrayó que TurkSat aspira a tener un papel destacado en el sector del Internet a bordo mediante software nacional, infraestructura satelital y colaboraciones con otros operadores satelitales y añadió que continúan los esfuerzos para ofrecer servicios de conectividad aérea a escala global mediante estas asociaciones. Acaban de escuchar las noticias de la jornada.

violaciones cometidas por el ejército israelí contra símbolos sagrados e impunidad institucionalizada. Los ataques sistemáticos del ejército israelí contra los símbolos sagrados del cristianismo y el islam traen consigo, más allá de los mensajes oficiales de condena, una profunda crisis ideológica y violaciones del derecho internacional. Los expertos subrayan que, contrariamente al argumento de los incidentes aislados, los ataques contra el antiguo patrimonio religioso de la región se enfrentan a una cultura de impunidad institucionalizada. Están escuchando una recopilación del análisis redactado por Zeynep Jonkar para TRT World. Las fuerzas israelíes se han visto obligadas una vez más a hacer declaraciones públicas tras las imágenes que mostraban la falta de respeto a un soldado israelí por la estatua de Virgen María, una aldea en el sur del Líbano. El portavoz del ejército declaró que la institución considera el incidente con la máxima gravedad y que la conducta del soldado se aparta completamente de los valores esperados de su personal. Fue, palabra por palabra, el mismo comunicado que Israel emitió menos de 3 semanas antes, cuando otro soldado fue filmado destruyendo una estatua de Jesús también en el Líbano. El lenguaje de condena oficial se ha convertido en un ritual, predecible, vacío y cada vez menos convincente para las comunidades cristianas que observan cómo se configura un patrón en todo el Líbano y más allá. Para algunos expertos, la profanación reiterada de símbolos y lugares sagrados cristianos no puede separarse de los fundamentos ideológicos que sustentan la conducta de Israel en la región. El sionismo es una expresión del supremacismo colonial y colonizador que se manifiesta en el apartheid, separación, segregación, secuestro. Solo puede expandirse mediante la limpieza étnica y, cuando es necesario, el genocidio, afirma Stephen Sizer, experto en sionismo cristiano. Según Sizer, la visión descendente de pueblos indígenas y sus creencias ha sido la causa fundamental de un siglo de destrucción continua hacia los lugares de culto. Tras el incidente anterior con la estatua de Jesús, el soldado que la destruyó y el que lo filmó fueron reiterados de funciones de combate y condenados a 30 días de prisión militar. Otros 6 soldados que lo presenciaron sin intervenir enfrentaron únicamente conversaciones disciplinarias, una respuesta que los críticos calificaron de absolutamente inadecuada para un acto que generó indignación mundial. En un comunicado firmado por el cardenal Pier Battista Piazzaballa, la Asamblea de los Ordinarios Católicos de Tierra Santa expresó su profunda indignación y condena sin reservas, describiendo el acto como una grave afrenta a la fe cristiana y que se suma a otros incidentes reportados de la profanación de símbolos cristianos por parte de soldados de las fuerzas israelíes en el sur del Líbano. La Asamblea señaló que el incidente refleja un perturbador fracaso en la formación moral y humana, en el que incluso la más elemental reverencia hacia lo sagrado y la dignidad del otro ha quedado gravemente comprometida. Más de 150 líderes judíos de múltiples denominaciones de todo el mundo también firmaron una carta abierta condenando el acto, calificándolo de Chilhul Hashem, una profanación del nombre de Dios, y pidiendo disculpas a la comunidad cristiana mundial. En las guerras sectarias y religiosas en curso en la región de Oriente Medio y el norte de África, son las minúsculas y extremadamente vulnerables comunidades cristianas las que han sufrido la mayor parte de los ataques, señala el profesor Amalendo Misra, especialista en política internacional de la Universidad de Lancaster. Describiendo la destrucción de antiguos lugares de culto y símbolos en las tierras donde nació el cristianismo como una gran pérdida para la comunidad mundial, Misra recuerda a los estados sus obligaciones legales y éticas para preservar este patrimonio cultural. El enfoque de Israel hacia los sitios religiosos se encarna en las aldeas de Debel y Yarun. El ejército israelí, a pesar de que reconoció los daños a un monasterio católico en Yarun, intentó eludir la responsabilidad alegando que el edificio no llevaba una marca religiosa. Las violaciones en la región no se limitan a en julio de 2025, un ataque israelí impactó el recinto de la Iglesia de la Sagrada Familia en Gaza, la única iglesia católica del territorio, matando e hiriendo civiles que habían buscado refugio en su interior.
En el recinto de la iglesia de San Porfirio, una de las más antiguas de la región, los ataques israelíes causaron muertos y heridos mientras los civiles se habían refugiado allí. Este tipo de ejemplos se pueden multiplicar. Según el Centro de Datos sobre Libertad Religiosa, un grupo con sede en Jerusalén, se registraron aproximadamente 181 incidentes de acoso dirigidos contra cristianos, símbolos cristianos e instituciones cristianas solo en Israel durante 2025, con 44 incidentes adicionales entre enero y marzo de 2026. En virtud de la Convención de la Haya de 1954 para la protección de los bienes culturales en caso de conflicto armado de la que Israel es parte, la destrucción deliberada o el irrespeto hacia bienes culturales y religiosos está prohibido. Los estados tienen una obligación moral, ética y legal con la protección de los grupos religiosos y sus artefactos culturales religiosos, símbolos y monumentos de culto, afirma el profesor Misra. También destaca que la destrucción de estas estructuras aceptadas por la UNESCO como un patrimonio común de la humanidad constituye crímenes morales y humanitarios. El hecho de que la aldea de Debel, una región exenta de las órdenes de evacuación de Israel, sea objeto de ataques refuta la tesis de que las violaciones ocurrieron por accidente. Stephen Sizer sostiene que el enfoque discriminatorio subyacente al sionismo debería ser condenado internacionalmente y que los responsables deberían ser juzgados por crímenes de guerra. Se observa que la solidaridad entre las comunidades musulmanas y cristianas en la región es hoy mayor que nunca, a pesar de estas tácticas de dividir y dominar. Queridos oyentes, acaban de escuchar una recopilación del artículo sobre las violaciones del ejército israelí contra los símbolos sagrados y la impunidad institucionalizada que Zeynep Jonkar escribió para TRT.

Piedra y engranaje, la materialización del cálculo en la Anatolia del siglo XIII. La Anatolia del siglo XIII es un escenario donde el conocimiento del cielo no queda encerrado solo en

los pergaminos. Por un lado, se talla en enormes bloques de piedra y por otro, da vida a algunos de los mecanismos más complejos de la historia. En este periodo, el cielo se expresa en Anatolia con dos dialectos distintos. Mientras el conocimiento teórico se transforma en diseños mecánicos en los patios palaciegos de Diyarbakır, las monumentales piedras de Ahlat simbolizan el mismo orden celeste con el lenguaje de la eternidad. Uno representa el movimiento, el otro la permanencia. Sin embargo, ambos sirven a un único propósito común: hacer visible el orden universal en la tierra. En Diyarbakır, la teoría se vuelve audible en el patio del Palacio Artukida. El ingeniero Al-Hazari, en su obra completada en 1206, titulada El Jami Beynel Ilm Vel Amel, da vida a las tablas astronómicas Zik, que se estudian en las aulas de las madrasas mediante figuras mecánicas. Su famoso reloj del elefante es mucho más que un simple instrumento de medición del tiempo. Es un modelo microcósmico del universo. En el centro del reloj, el elefante simboliza la fuerza. El ave fénix que lo corona representa el cielo y el tiempo cíclico. Sin embargo, el verdadero genio astronómico se encuentra en la parte superior del mecanismo. Allí, una esfera lunar reproduce con precisión mecánica las fases de la luna, desde la luna nueva hasta la luna llena, en sincronía con los movimientos reales. El dial que indica en qué signo zodiacal se encuentra el sol materializa en el jardín del palacio ese inmenso reloj celeste. Cuando el escriba sentado sobre el elefante gira para marcar el tiempo, en realidad se materializa el movimiento circular perfecto de las esferas celestes. Los más de 50 mecanismos de Al-Hazari, relojes de agua, relojes de sombra y autómatas que muestran las fases lunares, convierten la astronomía en una máquina que tea dentro de la vida cotidiana. En ese mismo siglo, este conocimiento se eterniza en un lenguaje completamente distinto, grabado en la piedra en el este de Anatolia, en la ciudad de Ahlat. El cementerio selyúcida de Ahlat, con sus estelas monumentales que alcanzan hasta 4 metros de altura, es un archivo pétreo del cielo. Uno de los elementos más llamativos en la superficie de estas piedras es el calendario turco de los 12 animales. Este antiguo sistema de medición del tiempo, llevado desde Asia Central, mantiene viva en el silencio de las tumbas la correspondencia celeste de cada año mediante símbolos que van desde la rata hasta el dragón y del ave al leopardo. Estos 12 animales están directamente vinculados con los 12 signos del zodiaco y cada motivo constituye la firma terrestre de un siglo celestial. El motivo del dragón en particular aparece en estas piedras como un auténtico nudo cósmico. Más allá de ser un guardián mitológico, el dragón representa en la astronomía tradicional los nodos, donde la órbita de la luna intersecta la órbita solar, es decir, esas coordenadas críticas en las que tienen lugar los eclipses. Estos puntos matemáticos, que los astrónomos denominan la cabeza y la cola del dragón, son grabados con gran precisión en

0: una piedra por los artesanos de Ahlat. En algunas piedras, este simbolismo se profundiza aún más. Se rinde homenaje a la constelación de Draco, el dragón, que gira incesantemente alrededor del polo norte celeste. El hecho de que Tubán, la estrella más brillante de esta constelación en la antigüedad, fuera utilizada como estrella polar, demuestra hasta qué punto el conocimiento del cielo estaba arraigado en la mente de los artesanos de estas tierras. Aquí la muerte no se concibe como un final terrenal, sino como la integración en el ciclo eterno y circular del cielo, en esa inmensa proporción geométrica. Al-Hasari y Ahlat representan dos enfoques distintos de una misma época. Mientras uno emplea el movimiento en el diseño, el otro expresa la quietud en la piedra. Uno busca medir el tiempo, el otro señala la eternidad. Uno fue un sueño mecánico, el otro una realidad tangible. Pero ambos son expresiones del conocimiento del cielo. En la Anatolia del siglo XIII, el saber del firmamento ya no era solo un ámbito de cálculo. Era un conocimiento capaz de diseñarse y de grabarse en la piedra. Un ingeniero imaginó máquinas en Diyarbakır. Los maestros grabaron los siglos en la roca en Ahlat. Ambos eran manifestaciones en lenguajes distintos de un mismo saber. El conocimiento teórico se transformó tanto en visiones de ingeniería como en expresiones culturales. El cielo habló tanto en los planos de diseño como en el lenguaje de la piedra. Y Anatolia se convirtió en una geografía donde convivieron ambos lenguajes.
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Arda Turan, de Bayrampaşa al Barcelona y a la cima de Europa. Bienvenidos, estimados oyentes. Hoy les hablaremos de una de las mayores figuras en la escena mundial. Un jugador destacado por su control de balón, su capacidad de regate y su inteligencia futbolística que sacudió a toda Europa en el Atlético de Madrid de Diego Simón y que después de jugó junto con Messi, Neymar y Suárez en el Barcelona, Arda Turán. Escuchemos esta extraordinaria historia que va desde las estrechas calles de Bayrampaşa, Estambul, hasta las brillantes luces de la Liga y de allí a sus nuevos triunfos en el banquillo técnico. Arda Turán nació el 30 de enero de 1987 en el distrito de Bayrampaşa, Estambul. Comenzó su carrera futbolística a los 10 años en el club amateur Altıntepe Makelspor, ubicado en el barrio de Altıntepe, donde nació. Arda expresó personalmente que el fútbol callejero que jugaba de niño con sus amigos en las estrechas calles del barrio fue lo que desarrolló su técnica con el balón y su capacidad de pase. En el año 2000, Arda ganó las pruebas de selección de la cantera del Galatasaray, donde se formó bajo las órdenes

0: órdenes del legendario Georgi Hagi, perfeccionando así su control de balón y su inteligencia futbolística. En la temporada 2004-2005 ascendió al primer equipo del Galatasaray y durante la segunda mitad de la temporada 2005-2006 fue cedido al Manisaspor para ganar experiencia, periodo en el que marcó 2 goles con la camiseta de ese club. Tras regresar al Galatasaray, se convirtió en una pieza indispensable del equipo en poco tiempo. A los 22 años fue nombrado capitán del Galatasaray antes de la temporada 2009-2010 y vistió el mítico dorsal número 10 que anteriormente habían portado Metin Oktay y Hagi. Con su impresionante rendimiento durante sus últimos 4 años en Galatasaray, Arda Turán llamó la atención del club español Atlético de Madrid y fue transferido al Atlético por una cifra de 12 millones de euros en agosto de 2011, convirtiéndose en el futbolista turco más caro de la historia de ese momento. Durante sus 4 temporadas en el Atlético de Madrid, Arda disputó 178 partidos oficiales y marcó 22 goles. Además, consiguió un total de 5 títulos. La UEFA Europa League, la Supercopa de la UEFA, la Copa del Rey, la Liga y la Supercopa de España. 2 de estos logros fueron especialmente destacados. En la temporada 2011 y 2012, contribuyó al título en la final de la UEFA Europa League contra el Athletic Bilbao al asistir a Falcao. Después, se convirtió en una de las piezas clave del Atlético que rompió el dominio del Barcelona y el Real Madrid en la temporada 2013 y 2014 para conquistar la Liga. En 2014, Arda ocupó el puesto 38 en la lista de los 100 mejores futbolistas del mundo de The Guardian, siendo el único futbolista turco presente en la lista. En 2015, Arda Turán se trasladó al FC Barcelona por una cifra de 41 millones de euros, 34 millones fijos y 7 millones en primas, convirtiéndose en el fichaje más caro de la historia del fútbol turco hasta ese momento. Arda no pudo jugar en sus primeros meses debido a la sanción de fichajes impuesta al club catalán, pero cuando comenzó a jugar, marcó la diferencia de inmediato. El 7 de diciembre de 2016 logró convertirse en el 6º jugador en la historia del Barcelona en marcar un hat-trick ante el Borussia Mönchengladbach en la UEFA Champions League. Lionel Messi, Ronaldinho, Rivaldo, Samuel Eto'o y Neymar también figuraban en esa exclusiva lista. Con el Barcelona conquistó además 5 títulos más, la Supercopa de la UEFA, la Copa Mundial de Clubes de la FIFA, la Liga, la Copa del Rey y la Supercopa de España. Arda levantó un total de 10 trofeos durante sus 6 años en España y se convirtió en el futbolista turco con más títulos conquistados en Europa. Con la selección de fútbol de Turquía, Arda Turán disputó 100 partidos y marcó 17 goles, convirtiéndose en el 6º jugador con más presencias en la historia de Turquía. Arda desempeñó un papel clave en la histórica clasificación de Turquía a las semifinales para la Eurocopa 2008 y fue incluido en el 11 ideal al final del torneo. En 2020 regresó a su club de origen, el Galatasaray SK, y puso fin a su carrera el 12 de septiembre de 2022. El legendario capitán decidió continuar su camino como entrenador y asumió la dirección técnica del Eyüpspor en 2023. En la temporada 2023 y 2024 llevó al club por primera vez en su historia a la Superliga de Turquía, demostrando así su capacidad como técnico, dirección técnica y nuevos horizontes. Tras este éxito, Arda Turan firmó con el histórico club ucraniano Shakhtar Donetsk en 2025 y hoy dirige a este gigante europeo, demostrando toda su inteligencia táctica, combinando la disciplina defensiva aprendida de Diego Simón con la riqueza ofensiva del estilo del FC Barcelona. Arda traslada al banquillo todas las exigencias del fútbol moderno. Su historia es la transformación de un joven que surgió de las estrechas calles de Bayrampaşa, Estambul, en una estrella que llegó al Camp Nou y más tarde en una estratega capaz de dirigir a uno de los grandes clubes de Europa. Estimados oyentes, la historia de Arda Turan demuestra hasta dónde puede llegar el talento cuando se une con la determinación. 100 partidos con la selección nacional, 10 títulos europeos, un hat-trick histórico en la UEFA Champions League y ahora un nuevo escenario como entrenador del Shakhtar Donetsk. Arda Turan continúa siendo uno de los nombres más grandes que el fútbol turco ha presentado al mundo. Lo saludamos con cariño, respeto y orgullo. Muchas gracias por acompañarnos en este programa.
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Hemos llegado al final de nuestra emisión de hoy en la radio de La Voz de Turquía. Les deseamos a todos un hermoso día. Hasta mañana.